0: Okay, δεν μας πέφτει λόγος. Δεν άξιζε τέλος πάντων στην Αγγλία ένα τέτοιο παιχνίδι σε έναν ημιτελικό παγκοσμίο κυπέλλο.
1: Soy lo que dejaron, soy toda la sobra de lo que se robaron. Un pueblo escondido en la cima, mi piel es de cuero, por eso aguanta cualquier clima. Soy una fábrica de humo, mano de obra campesina para tu consumo. Frente